La Villa, Ryan Castro, Capo y Gangsta en tu radio, iniciando una nueva hora, la última de este maratón de fin de semana largo que pasaste junto a Radio Disney, pero que también vas a pasar la increíble mañana, todos los días en la sintonía de tu radio. ¿Cómo? Bueno, escucha muy bien, porque podrías estar planificando algo al aire libre. ¿Qué tal si quizás esperas un poco, si te encuentras en Santa Cruz? Porque te vamos a contar cómo estará el pronóstico del clima para mañana, tu lunes. El pronóstico dice: en Santa Cruz, mañana mínima de 14, máxima de 20 grados. Fuertes lluvias se presentarán. El pronóstico dice que más del 70% de probabilidades por toda la noche y quizás por la mañana hasta el mediodía. El pronóstico indica máxima de 20. ¿Qué pasará en Cochabamba? La mínima será de 10, la máxima será de 20 grados. Al igual que en Santa Cruz, hay altas probabilidades de lluvias desde el mediodía en adelante hasta promediar las 5 de la tarde. Si nos trasladamos hasta La Paz, el pronóstico por ahora dice que la temperatura será mínima de 3, máxima de 11 grados centígrados. Y si hay un porcentaje de probabilidades de lluvias, empieza a aumentar a las 10 de la mañana. Chura, Tarija, tu lunes estará con mínima de 7, máxima de 14. Muy bajas probabilidades de lluvias, dice el pronóstico por este momento. Siempre te vamos actualizando de cómo está el clima en tu ciudad, para que disfrutes de tu buena música, como ser esta canción de Bacilos, que llegó para subirle toda la temperatura a esta noche maravillosa de domingo de maratón. Por hacerme el bueno, aquí en Radio Disney.

Risk It All, la canción de Bruno Mars que dice todo. Lo arriesgaría todo por ti. ¿Por quién arriesgarías todo? ¿Quién se te vino a la mente cuando te contábamos esto? Cuando Bruno Mars cantaba, ¿qué se te vino a la mente? ¿Quién se te vino a la mente? Entonces tienes que hacerle una dedicatoria muy especial en el despertador de Radio Disney. Mañana es 10 de agosto, mañana se retoman los despertadores de lunes a viernes como siempre. Dinos, ¿quién se te vino a la mente para poder hacerle una dedicatoria? Quizás el 10 de agosto cumples año, mes, días con una persona a la cual está ahí a tu lado y dirías, lo arriesgo todo por ti. Una persona a la que le dedicarías esa canción. Entonces, prográmale un despertador de Radio Disney. ¿Qué tal? Aquí están los datos que tienes que dejar. Es muy sencillo, solamente es un audio que tú tienes que dejar en la programación para programar tu audio. Bueno, datos. Nombre, nada más. No necesitas el nombre completo ni esas cosas. Vamos ahora con el nombre de la persona a la que vas a despertar. ¿Ya lo tienes? Entonces, danos su número de teléfono también, ¿ok? Porque no te preocupes que eso no sale al aire, nadie lo va a saber. Solo necesitamos contactarnos con esa persona. Decirle, alguien te dedicó un despertador en Radio Disney. Levántate, inicia tu día con este mensaje. Por eso es que tienes que dejarle un mensaje con todo lo que sientas. Aparte de la canción que le vayas a añadir, que es opcional, no es obligatorio. Dile a esa persona todo lo que sientes. Dile que quieres ser más que amigos. Dile que no importa los años que ha pasado, igual sientes como si fuera el primer día que la viste. Hay ocasiones especiales en el despertador, cumpleaños. También para tus amigas, tus amigos que no ves hace mucho tiempo y te acordaste con esto que te estamos contando, prográmale un despertador. Vas a ver que le vas a dar una sorpresa increíble a esa persona. Ahora que ya sabes todo esto, lo mandas en un audio a nuestro WhatsApp 7608-5000 o al 721-66622. ¿Quién se te vino a la mente? Prográmale un despertador en este momento. ¿Tienes dudas? Escríbenos. Ahora Bizarrap y J Balvin.

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0: Migajero Luis Vega junto a Andy Flores. No, no seamos migajeros, ¿eh? No, pero es una anécdota que quizás le pasó a Luis Vega o a Andy. ¿Qué dices tú? ¿Qué dices en el WhatsApp? Vamos a leerte, vamos a saber qué estás haciendo, qué mandaste. Dayana manda saludos. May también dice, ¿cómo están? ¿Se puede pedir el triple? Ah, May, ya pasamos el triple de canciones hace rato. Tienes que estar atento a la programación de tu radio para que puedas volver a pedir alguna canción de tu triple que quieras. Saludamos a Fernanda, saludos desde Irupana del Departamento de La Paz. Nos dice, muchas gracias, saludos para ustedes, saludos para ti también. Que te vaya muy bonito, Fernanda. Pero también nos llegan tus audios con alguna canción que quieres escuchar. Hola, Bruno.
1: Hola, Radio Disney. Aquí soy Bruno. Estoy paseando aquí en la ciudad de Santa Cruz. Quiero pedir una canción de Camilo, La Vida de Rico. Chao, Radio Disney.
0: Bruno, ¿por dónde paseas? ¿Qué hiciste el fin de semana? Estuvo largo para ti, paseaste con la familia. Saludos a quienes te acompañan.
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0: En minutos seguiremos con más música. 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

junto a Carolina Giraldo en tu radio. Faltan 10 minutos para que lleguemos a las 9 de la noche, pero es momento de poder celebrar a este gran artista. Un artista que hoy está de cumpleaños y no podemos pasar desapercibidos. ¡Juanes está de cumpleaños! ¡Aplausos, por favor, para Juanes! Hoy está de cumpleaños. Nació un 9 de agosto de 1972 en Medellín, Colombia. Este famoso cantante, compositor de pop latino rock celebra hoy su cumpleaños. Su nombre artístico, por si tú no sabías, surge de su primer nombre con la primera sílaba del segundo. Él se llama Juan Esteban. Por eso juntó Juanes con Esteban. O sea, Juan es. Juanes. Ahí está, por si algún día decías, oh, eso no lo sabía. Siempre es bueno aprender algo más de este gran artista. Antes de cantar baladas románticas, Juanes tuvo una banda que formó a los 15 años y es considerado uno de los máximos ganadores históricos de los premios Grammys latinos, acumulando decenas de galardones a lo largo de su carrera. Además, este gran artista tiene bastantes récords, bastantes canciones que has dedicado, ha venido varias veces a nuestro país y tiene, además, su talento no se limita exclusivamente a los escenarios. Él tiene, escucha muy bien, una carrera de diseño industrial en una universidad de Medellín. Ahí está para que lo conozcas un poco más. Uno de los solistas en rock en español más premiados de la historia y merece otro fuerte aplauso. Te preguntamos ahí en los estados de WhatsApp si te gustaba Juanes, si tuvieras unas palabras para decirle por hoy es su cumpleaños y cuál es tu canción favorita. Y nos encanta que nos estabas respondiendo. Por ejemplo, nos decías, me encanta la canción A Dios le pido. Y si yo pudiera pedirle algo a Dios sería poder encontrarme con Juanes y decirle que muchas veces su música me ha salvado. Que es mi artista favorito, nos comenta, dice, hola, soy Mirta. Y quiero decirles que amo a Juanes y que por él haría todo, como él ha hecho por nosotros, tanto con su música. Bien, bien por decirlo y bien también por poder felicitar a Angelina. También quiere dedicarle unas palabras, dice, a Juanes, porque le estábamos preguntando cuál era su canción favorita. Saludamos a David, que se encuentra en La Paz. Dice, me encantan las canciones de Juanes. Por favor, ¿podrían poner el tema Es por ti? Se la quiero dedicar a mi mamá. Aquí va para tu mamá, David, y para todos aquellos muy fanáticos de Juanes. Celebremos su cumpleaños.

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0: Salía en tu radio, ya estamos llegando al final del maratón de fin de semana. Esperamos la hayas pasado tan bien como nosotros. Te mandamos muchos abrazos y que sea un inicio de semana hermoso. Que este fin de semana largo te haya servido para descansar, para reflexionar, también para poder hacer esas actividades que lo necesitabas. Soy Brenda y junto a todo el equipo ha sido un placer acompañarte en estas horas. No te olvides que la música te acompaña 24/7 y que tú puedes programar tu despertador para mañana temprano, cuando te reencuentres con la programación de tu radio a las 6 de la mañana. Que tengas un lindo descanso.
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0: Fue Camilo Cantaban para ti, arrancando nueva hora en todo el país y también arrancando nueva semana. ¿Cómo están? Buenísimos días y bienvenidos una vez más a la sintonía de 102.7 La Paz, El Alto, Cochabamba, 98.5 en Santa Cruz y 109 en la ciudad de Tarija. Estamos listísimos para arrancar la semana junto a todo el maravilloso equipo de Radio Disney y por supuesto con toda la buena música de tus artistas favoritos. Soy Raid y nos quedamos juntos en esta mañana para despertar, así como lo hacemos siempre, con buena energía, ya sea con este despertador o con este tipo de alarma o con esos despertadores que han dejado programados para el día de hoy lunes, en el cual estamos listos para contarte igual todo lo que ha sucedido durante todo el fin de semana con tus artistas y muchas cosas más. Así que a subir el volumen. Ya mismo recibimos a Maluma y Kany García. Ellos hacen Uno Más Uno. Sube el volumen y que tengas un gran lunes.
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Luis Vega y Andy Flores cantando para ti, migajero, a esta hora de la mañana, 6:15 en todo el país, y prepárate porque en poco vamos a contarte cómo vas a comunicarte con nosotros para poder programar tu despertador, para decirnos de repente algo muy especial en esta mañana, junto a quien estás escuchando la radio y otras cosas más. Todo esto mientras vamos escuchando más buena música. Y los clásicos no pueden faltar en este arranque de semana mientras les vamos acompañando en este momento. Esto es a cargo de Ace of Base. Todo lo que ya quieres se llama. Dale volumen y escúchalo.

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Younger You, a cargo de Miley Cyrus, cantando aquí en el despertador de Radio Disney, donde por cierto estamos listos para esperar tus mensajes, tus audios, lo que quieras enviarnos arrancando esta mañana. 7608-5000 para que te pongas en contacto con nosotros. Anota 7608-5000. ¿Desde a dónde nos escuchas? ¿Desde dónde dices buenos días Bolivia, buenos días universo, donde quiera que estés ahora mismo? Comunícate con nosotros. 7608-5000, nuestro WhatsApp, para que ya mismo te pongas en contacto con nosotros, mientras le damos paso a la chica dorada con Ni Una Sola Palabra.

0: Santos junto a Prince Royce, que muy pronto estarán por Mérida, España, con su Más Tarde Que Nunca Tour 2026. Mejor Tarde Que Nunca Tour, ese es el nombre de la gira que están haciendo estos dos grandes de la bachata, y que muy pronto la fecha le toca a Mérida. Van a tener el placer de cantar esta y otras canciones al vivo junto a sus artistas, que seguramente algunos tenemos nuestro playlist preferido, tanto de Romeo como de Prince Royce. Y qué bonito que ahora estén unidos para darle lo mejor a sus fanáticos. Y quien también está de concierto y de gira es Axel, y muy pronto llega al país. Ya estamos a nada, tanto tiempo haciendo este conteo, haciendo de repente la expectativa de lo que va a ser este concierto, y estamos a nada de cantar junto a Axel cada una de sus canciones, que pertenecen a esas historias increíbles que tenemos en la vida con sus canciones. 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
0: Prepara ese playlist de tus canciones favoritas mientras escuchamos a Luis Fonsi y Feid con Cambiaré.
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0: junto a Olivia Rodrigo, la canción con la cual estamos casi llegando al final de esta hora en todo el país. Exactamente 7 minutos nos separan de las 7 de la mañana en Bolivia. Hora en la que se viene para cantarte Juanes, se viene Mau y Ricky. Si pediste algo de Gracie, también se viene lista para cantarte. Tenemos a Morat, vemos por acá a Harry Styles y otros más que definitivamente no te puedes perder.
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0: Avanzamos junto a Rey y Rauw Alejandro, esto se llama Loquita.

0: aquí Martín Tini, Los Ángeles Azules, con esta canción que se llama Vuelve, la cual estamos escuchando mientras arrancamos nueva hora en todo el país. 7:03 y te decimos buenísimos días a ti que recién vas despertando y poniéndote en sintonía de 102.7 de La Paz, el Alto Cochabamba, 98.5 Santa Cruz y 109 que nos escuchas en la ciudad de Tarija. Estás en la radio que te llega.
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0: Y ya mismo queremos invitarte a que seas el protagonista de esta mañana, programando tu despertador de Radio Disney. Vamos rápidamente, ¿quién llega rápido a tomar el celular y a decirnos quiero despertar a esta persona porque es muy especial para mí, o simplemente quiero ayudarla a llegar al trabajo, a un examen, a lo que quieras? Lo importante es que le dediques una canción, una frase arrancando la mañana desde Radio Disney. Nosotros nos ponemos en contacto con la persona que tú nos indicas y le decimos que tiene algo muy especial para escuchar mediante la radio. ¿Cómo lo programas? Comunicándote ya mismo a nuestro WhatsApp 76085000. Envíanos un emoji de despertador o simplemente dinos quiero programar mi despertador y ahí te ayudamos a que lo hagas de la mejor manera. Mientras tanto, vamos escuchando más buenas canciones y pasamos a esta artista que es la jefa, pero nosotros vamos a decir que se ha convertido en la reina de los corazones de este país en esta semana. Ay, ay, ay, definitivamente Cazzu, nos has dejado enamorado de tus canciones, de tu carisma, de todo lo que eres como artista y como persona. Bolivia jamás va a olvidar esa gira que has tenido con Latinaje Tour y aquí estamos listos para revivir con otra junto a Cazzu.

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0: Pablo Alborán con la canción Vámonos de aquí en El Despertador de Radio Disney, donde por cierto estamos listos para escuchar a Alejandro, que ha dejado programado El Despertador para Jessica arrancando la semana. ¿Qué es lo que tienes para decirle a Jessica? Ale, adelante. Te escuchamos en este momento mientras vas disfrutando de la radio.
1: Hola Radio Disney, mi nombre es Alejandro y quisiera programar un despertador para Jessica. Decirle que estoy muy orgulloso de ella, que la amo muchísimo, es el amor de mi vida y que le deseo el mejor día.
0: Qué bueno, gracias por haberte comunicado con nosotros. Igual le deseamos todo lo mejor del mundo. Este aplauso para que tenga un gran día para Lenny. Y esperamos de verdad para Jessica. Para Jessica que está escuchando en este momento la radio. Y para ustedes que están ahí a punto de programar El Despertador, vamos, anímense. Personas que van cumpliendo años, a quien quieres decirle algo especial, una frase, un buenos días con una canción, lo que tú quieras. 76-08-5000. Ponte en contacto mientras escuchamos a Lenny Kravitz con esta canción.

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Las Flores, Mau y Ricky, mientras Alicia nos envía mensaje desde la ciudad de Santa Cruz, dice, un poco difícil salir de mi casa porque está lloviendo en mi ciudad y no me gusta este clima. Vamos, Alicia, ponerle la mejor cara a ese clima. Te aseguramos que si te pones un abrigo, un paraguas y dices, hoy va a ser un gran día, nada puede contra mí, seguramente vas a pasarla mejor. Tenemos también a Roger con nosotros en la ciudad de Cochabamba. Tenemos a Lito en la misma ciudad, dice, aquí de paseo mientras estoy de vacaciones por la hermosa ciudad de Cochabamba, soy de Trinidad. Gracias por haberte comunicado con nosotros, esperamos que sigas disfrutando. No sabes los maravillosos lugares que tenemos en Cochabamba, así que disfruta de cada uno de ellos, disfruta de la gente, disfruta de todo lo que tenemos realmente increíble en la ciudad de Cochabamba. Así que para todos ustedes que recién van enviando sus mensajes, igual cuéntenos qué van haciendo a esta hora de la mañana. 7608-5000 para que se pongan en contacto con Radio Disney. Los Black Eyed Peas han llegado con I Got a Feeling.

Morad junto a Silvestre Dangond con esta canción que se llama Lo Poco Que Yo Quiero, mientras vas escuchando El Despertador de Radio Disney. 7:35 en todo el país, y por ahí un mensaje, hablaban de que en Santa Cruz hay temperaturas bajas a esta hora de la mañana. ¿Qué tal si revisamos en este momento datos del tiempo? En la ciudad de La Paz actualmente 5 grados con cielos muy nublados, y para las próximas horas espero una máxima de 11 grados. En la ciudad de Santa Cruz actualmente 17 grados y la máxima para hoy se espera que llegue hasta los 20. Pasamos a la ciudad de Cochabamba. Aquí tenemos actualmente 13 grados y la máxima hoy podría alcanzar los 20 grados. ¿Y cómo estamos en el sur del país arrancando la semana? En la ciudad de Tarija actualmente 7 grados con cielos muy nublados, humedad del 82% y la máxima hoy podría alcanzar los 14 grados. Estos son los datos del tiempo, así que a tomar sus previsiones mientras van escuchando Radio Disney. El clima perfecto lo pone Harry Styles con American Girls.

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canción para regresar. Gente de zona, Sebastián Yatra, Belinda y Lucho RK cantaban para ti en Radio Disney. ¿Te imaginas que estás haciendo un trabajo y de repente las ciudades en las cuales hay tormentas en este momento, se te apagó el equipo, se apagó la computadora y perdiste el trabajo o quedó a medias? Bueno, ni imaginarlo. Que nos suceda eso, definitivamente no iniciando la semana. Pero esto hace parte de la historia de B52, la canción Love Shack. Justamente estaban grabando en el estudio y de pronto hubo una tormenta eléctrica y se cortó la electricidad. La banda había conseguido una toma que les gustaba muchísimo, pero esta toma estaba incompleta. Finalmente unieron la grabación con otra toma para terminar la canción. Y así es como sale Love Shack de B52 en Radio Disney.

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Danny Ocean, Corazón, qué buena canción que nos dejaba aquí en Radio Disney mientras vamos avanzando a una nueva hora en todo el país, en la cual queremos seguir acompañándote con mucha buena música de tus artistas favoritos. Atención con esta canción porque justamente salió en el año 2000 como primer sencillo de su álbum Crush. Después de un periodo de aproximadamente 5 años sin un nuevo álbum, Bon Jovi nos presentaba esta canción que dejaba a todos cautivados. Una canción que justamente es una declaración de independencia. El mensaje central es: no vivas según lo que los demás esperan de ti. Hazte cargo de tu camino, aprovecha el presente y no tengas miedo de arriesgarte y además de reinventarte. Eso es lo que quiere decir Es mi vida, a cargo de Bon Jovi. Aquí te dejamos una versión en vivo casi cerrando esta hora en todo el país.

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I Just May, arrancando nueva hora en todo el país junto a Bruno Mars. Y junto a este gran artista queremos invitarte a que puedas ponerte en contacto con nosotros en esta hora y contarnos dónde te acompañamos arrancando la semana. 7608-5000 para que puedas enviarnos un mensaje. Anota muy bien, 7608-5000. Ya mismo ponte en contacto con nosotros y dinos buenos días desde tu ciudad, desde el trabajo en este momento, desde el transporte público, mientras estás ahí en casa recién preparando el desayuno para poder salir con toda la energía. A los chicos que van entrando a clases en este momento, igual, buen día para todos ustedes y esperamos que sea una muy buena semana. Déjenos un mensaje antes de ingresar al colegio. 7608-5000 para que puedan ponerse en contacto ya mismo y los saludemos mientras van arrancando su día. ¿Está listo Faith para cantarnos? Se lo juro, amor. Sube el volumen y disfruta de la canción.

Bizarrap junto a J Balvin, Music Session número 62, lo que vamos escuchando, una fusión de vallenato con ritmos urbanos que ha quedado impresionante y que la tenías aquí en el despertador de Radio Disney. 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Ve a buscarla y si ya la tienes, dale todo el volumen que estamos listos para escuchar a Westlife con Uptown Girl.

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0: fiestas. Y es que ella está haciendo una dinámica que se llama invadiendo fiestas. De la nada aparece cantando en tu cumpleaños, en tu fiesta de la familia, en tu fiesta de los amigos, como una sorpresa. Y qué gran sorpresa, de verdad que afortunados todos los que han sido parte de el invadiendo fiestas junto a Mayra Cruz. Ahora mismo vamos escuchando a la 8:26 en todo el país, y afortunados también ustedes que son fanáticos de BL y que están ahora mismo en sintonía, porque queremos recordarles de que muy pronto se viene este artista al país y Radio Disney está regalando entradas para este concierto. 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
0: Participa mientras escuchamos a Ricardo Arjona, Santo Pecado, lista en tu radio. Santo

0: Maravilla, mientras van llegando tus mensajes, Hugo por acá dice, buenos días desde la Yasta. Buenos días, Hugo, te mandamos un abrazo y esperamos que estés muy bien. Karen nos escribe desde la ciudad de Santa Cruz, dice, aquí escuchándolos mientras voy en la línea 115. Vamos, Karen, saludos para ti y para todos los que van escuchando en la línea 115 Radio Disney a esta hora de la mañana. Y a todos los que van en transporte público, tanto a quienes van de conductor como a quienes van de pasajero. Esperamos que estén pasando buena mañana, gracias por sus mensajes. Vamos con Superestrella de Aitana, que está lista para que subas el volumen aquí en la radio que te llega.
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1: Manuel Turizo junto a Silvestre Dangón hacían el pacto aquí en 102.7 La Paz, el Alto Cochabamba, 98.5 Santa Cruz y 109 que nos escuchas en la ciudad de Tarija. Ahí estamos acompañándote con tus artistas favoritos mientras vas en este momento dándole el volumen a la radio con los audífonos bien puestos, escuchando mientras arrancas un nuevo día junto a Radio Disney. Y es que las canciones nos acompañan también con historias. Hay canciones que hablan de amor y otras que hablan de esa extraña relación entre el amor y el odio, ¿por qué no? En 1991, Iro Shore convirtió esa contradicción en una canción completamente bailable con esto que se llama Love to Hate You. Y es que la versión, justamente lo curioso es que su sonido tiene un guiño muy evidente a un clásico de Gloria Gaynor, porque a veces cuando alguien nos vuelve locos, la única manera de sobrevivir es bailando. Amo odiarte. Iro Shore, un buen clásico esta mañana en tu radio.

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0: Tini junto a Ulises Bueno se estaban cantando en este momento aquí en Radio Disney mientras íbamos escuchando esta gran canción, casi finalizando esta hora en todo el país, pero no sin antes escuchar despertadores que nos han llegado para este día lunes arranque de semana. El primero va de parte de Gustavo para Filomena, que está de cumpleaños. Te mandamos un abrazo, Filo, gracias por estar escuchando la radio y esperamos que disfrutes mucho de este mensaje. Ella nos contaba que está por salir a hacer justamente el trabajo, va distribuyendo por diferentes tiendas productos. Así que pues te mandamos un abrazo, que te vaya muy bien en el trabajo, y le dice a Gustavo que muchas gracias por esta sorpresa tan bonita, gracias por el cariño, y nos contaba que más tarde, después del trabajo, va a celebrar. Escuchemos lo que dice Gustavo.
1: Hola Radio Disney, ¿cómo están? Muy buenos días a todos los que escuchan el programa todos los días. Quiero programar el despertador en esta mañana de lunes 10 de agosto para una persona muy importante, la Filomena, por parte del Gustavo, que hoy cumple un año más en esta vida, y decirle que cumpla muchos años más en esta vida y que siga adelante y que siga con esa fuerza, y también pedirle a nuestro amado Señor que siempre dé la bendición en salud, en trabajo, en hogar y en todo. Muchas gracias Radio Disney, saludos a la cumpleañera por parte de mi persona, muchos abrazos y besos.
0: Muy bien, saludos enviados para la cumpleañera, que quedó muy feliz con este mensaje. Pero tenemos más cumpleañeros, atentos, porque también en este momento Agustín está cumpliendo 8 años. Vamos Agus, feliz cumpleaños. Él nos contó que le gusta mucho la materia de inglés en el colegio, exactamente, le gusta el idioma inglés, y también nos contaba que cuando sea más grande le encantaría ser futbolista, es fans de Cristiano Ronaldo, de Messi, y seguramente vas a ser una gran estrella, mi querido Agustín. Escuchemos lo que esta persona especial dejó para ti en el despertador.
2: Buenos días Radio Disney, quiero programar un despertador para mi sobrino Agustín, que está cumpliendo 8 años. Quiero desearle toda la felicidad del mundo, es un niño hermoso, lo quiero con todo mi corazón. Quiero que le pongan la canción de los Haya Boys, Golden, es fanático de esa canción, y que le digan que su tía lo quiere con todo el corazón. Muchas gracias.
0: Gracias a ti por haberte comunicado con nosotros, tía, y esperamos también que Agustín suba el volumen y disfrute de los Saya Boys presentes en Radio Disney para tu cumpleaños. ¡Feliz cumpleaños!

0: de los Taya Boy, estamos listos para embarcarnos en 30 minutos de música sin cortes ni interrupciones en todo el país. El primer expreso de Radio Disney para este arranque de semana en el cual estamos listos para que subas el volumen.
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1: ¿Qué les pareció el Expreso de Radio Disney el primero de esta semana? Aquí 98.5 Santa Cruz, 102.7 La Paz, El Alto, Cochabamba. Y también te escucha 109 en la ciudad de Tarija en esta mañana de lunes, 9:30 en todo el país. Para este 10 de agosto del año 2026, vamos avanzando en nuestro mes patrio. ¿Cómo estuvieron ustedes el fin de semana? ¿Cómo estuvieron pasándola de repente en el feriado también? Disfrutando junto a toda la familia, disfrutando de hacer cosas típicas de nuestro país. Acá, por ejemplo, Alicia nos dice algo muy interesante. Nos juntamos en casa a mirar diferentes cosas de Bolivia, como los paisajes, la fauna, todo lo que engloba, dice, a lo que es nuestro país. Gracias por ese mensaje tan bonito. Definitivamente fue un fin de semana muy productivo. Tenemos a Luis en la ciudad de Santa Cruz, que en este momento va acompañándose mientras va camino a la universidad. Gracias, Luis, por tu mensaje. Vania nos escucha en la ciudad de Cochabamba, también con nosotros. Nidia en la ciudad de La Paz. Jessy, que en la misma ciudad, gracias Jessy por tu mensaje, dice aquí escuchándolos como cada mañana Radio Disney, gracias por ser mi compañía, gracias a ustedes, porque definitivamente a nosotros nos encanta comenzar el día junto a ustedes en la sintonía. Y para quienes aún quieren enviar sus mensajes, está habilitado 7608-5000 nuestro WhatsApp. Atentos, 7608-5000. Comunícate ya mismo mientras le damos la bienvenida a Ariana Grande a esta mañana con POV.

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2: 9:36 en todo el país y prepárense porque tenemos más buena música a cargo de BTS y también a cargo de Morat. 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Agua cielo, más buena música para este lunes arranque de semana en tu radio.
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0: cárcel a cargo de Morada aquí en El Despertador de Radio Disney. 9:43 en todo el país. Momento de deporte junto a ESPN, así que sube el volumen y escuchemos lo más destacado de esta primera jornada.
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0: Arrancamos en Bolivia, el vóley masculino hizo historia. Bolivia disputará por primera vez en su historia el preolímpico de voleibol masculino, que se desarrollará en Río de Janeiro, Brasil, y será clasificatorio para los Juegos Olímpicos de Los Ángeles 2028. El combinado nacional consiguió el histórico boleto tras derrotar este sábado a Paraguay por 3-1 en la Copa Sudamericana disputada en Cochabamba. Deporte en Chile, Colo Colo remontada y noveno triunfo consecutivo en la liga. Colo Colo extendió las sensaciones positivas en su camino al título este domingo después de remontar y vencer por 1-2 a Unión La Calera en el Nicolás Chahuán, consiguiendo así su noveno triunfo consecutivo y llegando a 45 unidades en la fecha 18 de la Liga de la Primera. Finalizamos contándote en este momento que este domingo de amistosos es internacionales. En Corea del Sur, Manchester City venció 2-1 Atlético de Madrid de Simeone. En el cierre de su gira por Asia, también Liverpool cayó 2-3 ante Mónaco, luego de ir ganando 2-0, y Arsenal perdió 2-3 ante Borussia Dortmund en Londres. Así se disputaba este domingo de amistosos internacionales.
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0: Abraham Mateo junto a Lucra con esta canción que se llama Último Baile, con la cual estamos casi cerrando ya esta hora en todo el país. Una mañana increíble en la cual hemos compartido junto a ti el arranque de semana aquí en 102.7 La Paz, el Alto Cochabamba, 98.5 Santa Cruz y 109 en la ciudad de Tarija. Pero antes de despedirnos de este horario, tenemos un despertador más. Escuchemos a Brandon, que se ha comunicado con nosotros dejando estas palabras para Nancy. Adelante, Brandon.
1: Hola, Radio Disney. Quiero programar el despertador para una persona muy especial para mí. Su nombre es Nancy, a quien extraño demasiado y me muero por volver a verla. La canción que le dedico es Devuélveme el amor, de Luis Miguel.
0: Gracias por haberte puesto en contacto con nosotros. Esperamos que estés ahí disfrutando de la radio. Nancy también. Esperamos que te hayan llegado las palabras. Y recuerden que el despertador es para eso, para expresarnos, para decir feliz día, para dejar una frase, para recordarle a una persona lo especial que es para ti. No importa la distancia, con canciones y con sentimiento eso se acorta. Así que programa tu despertador para el día de mañana a través de nuestro número de WhatsApp 7608-5000 para que te pongas en contacto con nosotros y puedas en este momento decirnos a quién despertamos el día de mañana con un despertador tuyo. Así que ponte en contacto con nosotros y en minutos ya se viene Vera para acompañarte a través de todos tus éxitos aquí en tu radio. Te dejamos con esta canción junto a Belinda, que nos hace suspirar, cantar una canción que le cambió la vida a Belinda. La primera versión estaba hecha en inglés, pero la versión en español fue lo que la llevó al éxito. Luz sin gravedad, Belinda.

0: Dai Dai, esta canción que nos pone a iniciar todos tus éxitos. Buen día, ¿cómo estás? 10 de agosto, así arrancamos este día. Yo soy Vera y es un lujo poder acompañarte hoy día lunes arrancando semana. ¿Cómo van esos ánimos de lunes? Un poco dices, uff, la verdad que estaba bonito el fin de semana largo, pero bueno, vamos, toca ser responsable, toca trabajar, toca estudiar, así que brota el pecho, espalda recta, inhala, respira profundo y empieza tu día. La semana tiene que ser exitosa y que todo te salga excelente. Yo soy Vera y junto a todo el equipo estamos listos para acompañarte aquí en todos tus éxitos. Te llevamos a conciertos, estuvimos de concierto el fin de semana, te lo contamos todo, ¿ok? 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La quinta estación nos trae Daría, una canción que nos lleva a retroceder más de 15 años atrás para recordar Daría.
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0: Estamos listos para acompañarte aquí en todos tus éxitos. 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La quinta estación nos trae Daría, una canción que nos lleva a retroceder más de 15 años atrás para recordar Daría.

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Ahora vamos a disfrutar de este grupo que se formó en el año 1995 en Miami. Sí, integrado por Marty, Ariel y Gabriel. No Mercy en tu radio. ¿A dónde vas?

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0: Hola, ¿cómo estás? Escuchando Radio Disney en Santa Cruz en Cuatro Cañadas. Dice, ah, qué lugar, qué pueblo más precioso, Cuatro Cañadas. ¿Dónde se come delicioso y cómo está el clima en Cuatro Cañadas, Flor? ¿Nos informas? Ahí está escuchando y se está reportando. Tú también repórtate. ¿Desde dónde estás escuchando Radio Disney?
1: Mándanos mensajes de texto o audio. 7608-5000.
0: Esa voz con mucha energía nos encanta escucharla hoy día lunes, ¿verdad? Y nos motiva a que nos escribas, a que conversemos un momento. 7608-5000. Elizabeth está escuchando Radio Disney en la ciudad de Tarija. Dice de que está llegando al gimnasio, está dándose tiempo para ir al gimnasio y en la tarde va a ir a la universidad. Saludos especiales, Radio Disney, equipo de la mañana. Dice, siempre nos está escuchando porque ya en las tardes tiene clases. Bueno, Elizabeth, que tengas hermoso inicio de semana. Saludos a Arturo, que está escuchando Radio Disney en Santa Cruz, en el taller. Gracias por estar ahí, reunido con tus colegas, disfrutando de la programación. Momento de los Backstreet Boys, y esta canción es todos. Los Backstreet Boys siguen marcando tendencia, haciendo noticia, y bueno, están aquí, llegaron para que recuerdes esta, una de sus canciones éxitos.

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0: Dices Radio Disney, yo quiero estar en la primera fila de Axel, amo su música, mi nombre completo es, mi número de teléfono es, y me gustaría ir al concierto en Cochabamba o en Santa Cruz. 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

Sisan, es la canción de Echeran aquí en Radio Disney 10 con 43 minutos. 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Más canciones, un recuerdo junto a esa voz increíble que tiene Pablo Alborán. Está aquí con Pasos de Cero, una canción ideal para esa persona a quien amas mucho.

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Analiza aquí en Radio Disney. Ya no tengo tiempo, se llama esa canción. ¿Tú tienes tiempo? El tiempo el lunes es un poco complicado sacarlo, ¿verdad? Porque de seguro tenemos mil cosas pendientes. El fin de semana estuvo bastante largo, así que lunes hay que retomar todos los pendientes, el trabajo y muchos asuntos. Revisamos temperaturas, comenzamos con Tarija. La actual en Tarija es 10, va a subir un poquito más y vamos a llegar hasta los 12 grados. Sin embargo, va a ser un día bastante nublado hoy en Tarija. Revisamos Santa Cruz, la ciudad de los anillos. ¿Cómo está Santa Cruz? Lluvia, llovizna, nublado el día, bajaron las temperaturas. El fin de semana ya había alerta, ¿verdad? ¿Verdad? Porque de seguro tenemos mil cosas pendientes. El fin de semana estuvo bastante largo, así que lunes hay que retomar todos los pendientes, el trabajo y muchos asuntos. Revisamos temperaturas, comenzamos con Tarija. La actual en Tarija es 10, va a subir un poquito más y vamos a llegar hasta los 12 grados. Sin embargo, va a ser un día bastante nublado hoy en Tarija. Revisamos Santa Cruz, la ciudad de los anillos. ¿Cómo está Santa Cruz? Lluvia, llovizna, nublado el día, bajaron las temperaturas. El fin de semana ya había alerta, ¿verdad? Bajan las temperaturas lunes, martes, miércoles. Así que lunes hay que retomar todos los pendientes, el trabajo y muchos asuntos. Revisamos temperaturas, comenzamos con Tarija. La actual en Tarija es 10, va a subir un poquito más y vamos a llegar hasta los 12 grados. Sin embargo, va a ser un día bastante nublado hoy en Tarija. Revisamos Santa Cruz, la ciudad de los anillos. ¿Cómo está Santa Cruz? Lluvia, llovizna, nublado el día, bajaron las temperaturas. El fin de semana ya había alerta, ¿verdad? Bajan las temperaturas lunes, martes, miércoles. Bajan las temperaturas lunes, martes, miércoles. Y si no...

0: el fin de semana y ven que nos inyecten eso, energía. Pide tu triple de canciones y tres canciones vas a pedir. ¿Para quiénes van dedicadas? Para ti, para los compañeros ahí en el trabajo, para tu familia que están ahí en la casa, de repente en los afanes del lunes también. Pide tu triple de canciones ahora mismo a nuestro número de WhatsApp que está disponible para ti.
1: WhatsApp.

0: energía. Pide tu triple de canciones y tres canciones vas a pedir. ¿Para quiénes van dedicadas? Para ti, para los compañeros ahí en el trabajo, para tu familia que están ahí en la casa, de repente en los afanes del lunes también. Pide tu triple de canciones ahora mismo a nuestro número de WhatsApp que está disponible para ti.
1: WhatsApp

0: Exhala y vas a ver que te vas a calmar un poco si es que ibas muy ajetreado. Revisamos las temperaturas, nos toca revisar en La Paz, 10 la actual, la máxima para hoy será 12 grados, mayormente nublado en La Paz para que lo tomes en cuenta. En el Alto, 10 la actual, todo el día estará nublado, la máxima será de 13 grados y la humedad se siente casi del 60%. Revisamos Cochabamba, el centro, el corazón de Bolivia, ese que late fuerte, que se come delicioso cuando vas a Cochabamba. ¿Quién no fueron a Cora este fin de semana? Bonito, ¿verdad? Paseamos bastante en Cochabamba. 14 la actual, la máxima de hoy será de 16, día bastante nublado, también estará así. Mañana va a mejorar un poco más en Cochabamba, pero presta mucha atención al clima que te informamos aquí en Radio Disney. Ya estás informado, ya.
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0: grados y la humedad se siente casi del 60%. Revisamos Cochabamba, el centro, el corazón de Bolivia, ese que late fuerte, que se come delicioso cuando vas a Cochabamba. ¿Quién no fueron a Cora este fin de semana? Bonito, ¿verdad? Paseamos bastante en Cochabamba. 14 la actual, la máxima de hoy será de 16, día bastante nublado, también estará así. Mañana va a mejorar un poco más en Cochabamba, pero presta mucha atención al clima que te informamos aquí en Radio Disney. Ya estás

atardecer fuerte que se come delicioso cuando vas a Cochabamba. ¿Qué no fueron a Cora este fin de semana bonito, verdad? Paseamos bastante en Cochabamba. 14 la actual, la máxima de hoy será de 16, día bastante nublado, también estará así. Mañana va a mejorar un poco más en Cochabamba, pero presta mucha atención al clima que te informamos aquí en Radio Disney. Ya estás

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cambiaré, dice Luis Fonsi junto a Faith aquí en Radio Disney. ¿Te parece si te das un paseo por nuestras redes sociales? Fanáticos de Axel, ¿quieren participar y asegurarse la primera fila? Bueno, te llevamos al concierto de Axel, y si quieres saber cómo participar, nuestro post está fijado para que vayas al concierto de Axel en Santa Cruz o en Cochabamba. ¿Quieres ir al concierto de BL? También tenemos el post fijado. ¿Quieres enterarte de Dua Lipa? ¿Dónde está? ¿Quieres saber cómo dejas programado un despertador? ¿Y quieres saber también quiénes nos visitaron en el estudio de Radio Disney? Katy Perry está ahí preparando siempre nueva música. Así que, bueno, te enteras de esto y mucho más en arroba Radio Disney Boa. Así nos encuentras en Instagram y como Radio Disney Bolivia en Facebook. Ve a nuestras redes si quieres enterarte de todo esto y sentir la magia de Radio Disney. Por último.

0: aquí en Radio Disney. Queremos saludar a Belu, que nos está escuchando, nos estaba escribiendo desde tempranito, conectada con la programación de Radio Disney. Marchu, ¿qué tal? ¿Cómo va todo? Desde La Paz, conectándose con nosotros. Y bueno, ya tenemos un pedido, el triple de canciones, ya lo pidió Marta. Marta, eres la afortunada. ¿Cuáles son tus tres canciones favoritas que quieres pedir hoy? Bueno, tu triple es el elegido, te escuchamos.
1: Hola, Radio Disney, soy Marta. Me gustaría programar mi triple de canciones: Ciega, Sorda, Muda de Shakira, de Soda Stereo, Persiana Americana y una de BL, ya que viene pronto su concierto y estoy participando mucho y me gustaría asistir. Saludos, Radio Disney, beso.
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1: Pilla, hay ojos que no se hacen los ciegos porque las paredes no solo tienen oídos, ¿viste? También tienen bemba.

0: Nata, ella pedía el triple de canciones desde la ciudad de Santa Cruz. Muchas gracias. Primero disfrutamos de Shakira con Ciega Sorda Muda. Qué canción. Coreamos preparando la comida para hoy o desde la oficina. Luego Soda Stereo y finalmente BLC, el gran artista urbano que se viene próximamente. Enseguida te contamos cómo participar para ir a uno de sus conciertos en Bolivia.
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0: Esa es la canción de Sabrina Carpenter aquí cuando son las 11 de la mañana con 51 minutos. ¿Quiénes están preparando el almuerzo? ¿Quiénes están haciéndose un pedido? Están escuchando Radio Disney, ¿verdad? Suban el volumen, que se sientan que es lunes, que se sientan en este día y que no reine el estrés, las preocupaciones, sino modo tranquilo, ¿ok? 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

0: Lie de Taylor Swift aquí en Radio Disney. Ya son las 12:00, el mediodía ya, así que tómate un descanso para poder almorzar. Y aprovechando de que vas a almorzar, vas a darte este break, este stop, entonces escucha la media hora de música sin cortes, la media hora que estabas esperando. Y luego de la media hora tenemos más sorpresas para ti. Sigue acompañándonos aquí en Radio Disney. ¿Sabes qué? Estaremos leyéndote, te queda tiempo de escribirnos, de enviar saludos y contarnos qué hiciste y dónde fuiste el fin de semana.
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1: La música te llega y esa media hora, ¿cómo la disfrutaste? Buen provecho para los que estaban almorzando y para los que recién se están dando un descanso, vayan rápido a traerse la comida. Saludos especiales para Daniel Acha, que nos está escuchando. Dice, ¿cómo participo para ir al concierto de Axel? Daniel, enseguida te respondemos, ¿ok? Si tienes alguna duda para participar de nuestros concursos, escríbela que con gusto te respondemos. Hola Sol, ¿qué tal? Decía, no podía descargarme Telegram para participar, pero ya pude. Bien Sol, así te teniendo Telegram vas a poder participar de nuestros concursos. ¿Nos quieres escribir? Saludos especiales a Lino, que nos está escuchando en Santa Cruz. Dice de que está saliendo de la oficina a almorzar, luego retoma nuevamente a las 3 de la tarde. Tiene reunión y asuntos pendientes, así que uf, movidísimo el lunes, ¿verdad? Gracias a los quienes nos están escribiendo, nos están enviando sus audios y nos piden internamente sus canciones.
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1: Ahora, en realidad esta canción nació como ranchera, pero Luis Miguel también la hizo bolero. Está aquí el Sol de México para cantar Si nos dejan en una versión en vivo.

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0: 12 del mediodía, bueno, en realidad ya es la tarde, 12:43. Qué buen ritmo de Shakira junto a Burna Boy aquí en Radio Disney, ¿verdad? Dai Dai en tu radio. Paren todo, que tenemos que decirte cómo puedes dejar programado un despertador de Radio Disney. Ideal, aprovechando que estás en el break, en el descanso, en el post almuerzo, donde todavía no tienes que trabajar ese instante, sino tomarte un receso. Tómate ese receso y programa el despertador de Radio Disney. Mañana arrancamos 6:00 a.m. Despertamos a la persona que tú nos digas. Déjale un hermoso mensaje. Sorpréndela, sorpréndelo con un mensaje y con su canción favorita. Esa persona va a estar feliz de escuchar el llamado de Radio Disney, de escuchar tu mensaje y escuchar esa canción que le vas a dedicar. Todo esto a través de nuestro número de WhatsApp.
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0: Esa persona está de cumple, de repente estás a punto de hacerle una invitación especial a él o a ella. Hazlo, que Radio Disney te va a ayudar con mucho gusto. Déjale programado un despertador. Aprovecha que hay aniversario o porque simplemente quieres desearle un gran día. 7608-5000, en una nota de audio nos deja su nombre y su número de teléfono y nos dices la hora. Momento de Café Tacuba. Esta canción habla un poco de soledad. María, aquí en Radio Disney, cuenta una historia interesante. De repente, del cariño que no pudo dar en su momento y ella se muestra arrepentida. En fin, escúchala atentamente, María de Café Tacuba.

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Tuyo y Nada Más se llama la canción de Carlos Vives aquí en Radio Disney. Viste que él estrenó una nueva canción junto a Juan Luis Guerra. La están promocionando bastante bonito en las redes sociales. Y es que es una canción especial, ¿sabes por qué? Porque esta canción rinde homenaje a 100 años de soledad, que forma parte de su último disco, volumen 1, que rinde el homenaje a Gabriel García Márquez. Buscando el Mar, así se llama la colaboración junto al gran Juan Luis Guerra. ¡Qué canción! Inspirada en este libro, ¿te acuerdas, verdad? ¿Quién no leyó 100 años de soledad de Gabriel García Márquez? Una canción que toma como un punto de partida la búsqueda del mar por parte de los habitantes de Macondo para construir una metáfora más o menos de libertad. Bueno, en fin, tú sabes el libro, sabes un poco de la historia, así que está de más que te demos detalles, ¿verdad? Momento de más música y en la siguiente hora se vienen más artistas. Harry Styles, Reels B, Luis Vega, Luciano Pereira, las canciones que estás pidiendo en la programación de Radio Disney. Ahora se viene ¿quién? ¿Quién está listo para cantar en tu radio? Harry con American Girls, disfruta tu canción favorita en todos tus éxitos.

0: Ryan Castro, capo, aquí en Radio Disney. Son la 1:04 y te acompañamos hoy. Te acompañamos con tantas de tus canciones favoritas y también de esos momentos que te hacemos vivir, que te acercamos a tus artistas favoritos. 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

0: Está lista Pablo Alborán y enseguida también te contamos cómo estuvo el ranking de Radio Disney este sábado pasado.
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0: tiene sentido, dice BL. Tiene todo el sentido del mundo participar del concurso que tenemos junto a este grande de la música. BL se viene próximamente a nuestro país, ¿verdad? 1:21. Atento a la programación de Radio Disney para que te enteres todo acerca de nuestros concursos. Presta mucha atención. Atento también a todos los sábados, que es donde celebramos el ranking de las 45 canciones más pedidas de la programación de Radio Disney. Sí, el sábado fue, la verdad, que un poco estresante, ¿eh? Ir de peldaño en peldaño descubriendo cuáles son las canciones más pedidas de la semana pasada. Así quedó el top 5. En el 5, Mayra Cruz con Te Pido Por Favor. En el 4, Kazu con Perdón Si No Te Llamé. En el 3, DJ Rick junto a Corona con Amores Pasajeros. En el 2, Rawayana con Se Vienen Cositas. Y el puesto número 1 fue para Creando Expectativa. Elena Rose junto a Manuel Turizo con La Semana. ¡Qué emoción! ¿Dónde están esos aplausos? ¡Aplausos a quienes hicieron esto posible de que esta canción ocupe el puesto más importante! Elena Rose y Manuel Turizo con La Semana. Así quedó el top 5 de las canciones más pedidas. Si de repente no te gustó, no estás de acuerdo con todo esto, tienes esta semana, que ya la estamos viviendo, para que hagas los cambios en el ranking de Radio Disney. Y así te guste, estés conforme con todos estos peldaños. Todos los sábados, 12 de la tarde en punto, el ranking de Radio Disney Bolivia.
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0: Ahora avanzamos con más de tus canciones favoritas. ¿Sabes quién se viene? Los Ángeles Azules junto a Ricky Martin y también Tini, quienes cantan esta canción. Vuelve.

está el fanático de las maratones? ¿Le gusta correr? Es como un desestrés, ¿verdad? Es como relajarse, hacer cosas diferentes y preocuparte por tu salud también. Watermelon Sugar, ¿y dónde están los fanáticos de Harry Styles que también son fanáticos de la música y les encanta correr, trotar, formar parte de las maratones? El fin de semana hubo maratón en la ciudad de Santa Cruz, ¿verdad? Así que el estudio móvil de Radio Disney también estaba por ahí apoyando al deporte. Daniel, te respondimos eternamente. Nos estabas preguntando, ¿verdad?, cómo participar de uno de nuestros concursos. Saludos especiales. Hola, Fabián. ¿Cómo estás, Fabián? ¿Qué nos cuentas? ¿Qué hiciste el fin de semana? Hablando del fin de semana, Marta nos decía de que fue, dice, a la Chiquitanía, ella es de Santa Cruz, y dijo que okay, con sus papás acordaron de ir a la Chiquitanía. Tomaron fotos hermosas.

0: Necesito saber eso. Escríbenos nuestro WhatsApp, siempre disponible para ti.
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0: Ahora que sigue la música, esta vez vamos a recibir a Diego Torres, ese de las letras increíbles, ¿verdad? Amuleto. ¿Tú también tienes tu amuleto? Si tienes a tu amuleto al lado, dale un abrazo y dile gracias.

Reels B, tu vacina, así se llama la canción que acabas de escuchar aquí en la programación de Radio Disney. Hablando de la programación, tú te diste un paseo también para estar pendiente de no solamente escuchar a tus artistas, sino saber qué hacen, dónde están, a qué se están dedicando estos últimos días. Pues date un paseo por nuestras redes porque ahí te contamos todo. Fonseca hace la invitación. ¿Quieres saber cómo dedicar una de mis canciones? Decía, no te quedes sin dedicar esta que es muy especial. Recuerda que hay canciones que merecen en ser más que dedicadas, vividas y compartidas. Así que, ¿dedicarías esta canción? ¿Quieres saber cuál es? Ve a nuestras redes a descubrirlo. Arroba Radio Disney Bo en Instagram, Radio Disney Bolivia en Facebook. Un dato importante, ¿sabes? Que nosotros tenemos un podcast que publicamos semana a semana donde te contamos en el podcast, en este episodio, cuáles son las canciones nuevas que han hecho tus artistas favoritos, que han creado. Y bueno, ahí te lo informamos y te dejamos el link y te notificamos en nuestro Instagram, en nuestro Facebook, para que te hagamos el recuerdo y te decimos, hey, vamos, disfruta de este episodio, tienes que escuchar cuáles son las canciones más pedidas, bueno, perdón, no las más pedidas, las más recientes, las más calientitas, así que nosotros te lo contamos. Novedades con Dua Lipa, con Andy Flores, cómo dejas programado un despertador, en fin, date un paseo por nuestras redes que vas a encontrar muchas cosas que te van a encantar. Vamos con Madonna. Madonna Louise Kohn, así es su nombre real, de Madonna, de la reina del pop. Nacida un 16 de agosto, faltan 6 días para su cumpleaños. Nació en Michigan, en los Estados Unidos, y está aquí con esta canción como una plegaria. Todo un clásico aquí en Todos Tus Éxitos.

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0: Ordinary es la canción de Alex Warren aquí en Radio Disney. 1:54, casi 55 minutos. Yo soy Vera y es un lujo poder acompañarte en la programación de Radio Disney. Hay tanta buena música, canciones nuevas que han ido lanzando tus artistas y que ya están en la programación de Radio Disney. Ya se vienen solo las que te gustan, sigue escuchando la radio y sigue participando de nuestros concursos. Siempre es un lujo poder conectar por aquí, disfrutar mucho el fin de semana como lo disfrutamos, pero arrancar semana y lograr objetivos contigo en el trabajo y en la universidad.
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0: Si estabas esperando una canción de Luciano Pereira, eres perfecta, la canción que tiene lista para ti aquí en todos tus éxitos.

Radio Disney. ¿Cómo estás? Buenas tardes. Ay, iniciando una nueva semana. Estamos felices de estar contigo aquí en tu radio. Bueno, quiero comentarte que hoy tenemos para compartir. Ya de entrada, tenemos que decirte que estamos en concurso. No te puedes olvidar para que vayas a participar y comunicarte con nosotros, porque hay, por ejemplo, una primera fila esperando por ti. Concurso para que puedas estar en el concierto de tus artistas favoritos. Ya te vamos a dar los detalles más adelante. Iniciando la semana, tenemos un súper dúo perfecto a las 3 de la tarde en punto. Hoy es el Día Internacional del León. ¡Wow! Tenemos datos importantes y súper curiosos que también queremos compartir contigo. ¡Ay, ay, ay! Que sea un maravilloso inicio de semana. Ya nos tienes que contar qué tal estuvo el finde a través de nuestro WhatsApp. Pero comencemos con Olivia Rodrigo.

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Miley Cyrus presente aquí en Radio Disney 98.5 en Santa Cruz, 102.7 en La Paz, El Alto y Cochabamba, 109 en Tarija. ¿Qué te parece a esta hora de la tarde regalarte un super clásico que nos llega a viajar en el tiempo hasta la década de los 90, para ser exactos, 1993? Ganador además de un premio Grammy al mejor álbum latino tropical tradicional. El álbum lleva el mismo nombre de esta canción. ¡Wow! ¡Qué recuerdos! Tercer álbum de estudio y en solitario que realizó la cantante cubano-estadounidense Gloria Estefan. Y así se llama la canción, Mi Tierra, en tu radio. 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

0: Estamos felices de hacerte compañía aquí en tu radio y de invitarte, por supuesto, a que te comuniques con nosotros y nos comentes qué tal estuvo tu finde.
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0: ¿Cómo te fue? ¿Qué fue lo que realizaste con tus amigos o con la familia? ¿Dónde aprovecharon del feriado largo? ¿Estuviste en compañía de tus pequeños en el parque, en el campo, aprovechando de hacer un pastel, postres en casa? Yo sé que muchos dijeron este fin de semana nos metemos a la cocina y vamos a practicar, ¿eh? Vamos a poner en práctica nuestro arte culinario. ¿Y cómo les salió el postre? O quizás el almuerzo. Ahí nos tienen que comentar, ¿ya? ¿Qué fue lo que hicieron este fin de semana de diferente? Porque se aprovechó el feriado. Cuéntanos y de paso nos pides la canción que tú deseas escuchar en Solo las que te gustan. Y esto te va a gustar, te va a encantar. Cumbiana de Carlos Vives.

0: nosotros. Nos llegan tus mensajes.
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0: Contentos de acompañarte. Hola Luis, saludos en Cochabamba. Luis ya nos respondió a la pregunta que hicimos. Él dice que este fin de semana fue un fin de tranqui, ya que a él le encanta la tranquilidad, la paz de su habitación, poner musiquita, aprovechar de leer el libro que lo tenía pendiente durante toda la semana por el trabajo, pero por el feriado largo dice que logró terminar y aprovechar también de compartir esta lectura con sus amigos, ahora en el inicio de semana con sus colegas. ¡Wow! ¡Qué lindo! ¿Qué libro estabas aprovechando de leer? No nos dejaste en el texto. Ahí nos vas a responder y de paso nos los recomiendas. ¿Listo? ¿Alguna canción que tú desees escuchar? También nos dices. Brandon se comunicó con nosotros de la ciudad de La Paz. Ya está en el trabajo, Brandon. Que te vaya muy bien. Saludos a todos los de la oficina. Carolina, Bianca y Jessy, que también nos están escuchando. Muchísimas gracias. Música para ti, para que sigas conectado. Quiero comentarte que ya llegó.

0: Lo que se viene a continuación está genial. Por favor, usted tiene que darle más volumen a la radio porque le tengo un súper clásico. Y también para usted, mamacita. Así que le va a dar volumen para disfrutarlo. La canción que pertenece al cuarto álbum de estudio de Los Prisioneros. La canción fue lanzada en 1990 y fue escrita, recordemos, por Jorge González. El videoclip, ¡ay, tantos recuerdos!, ¿no es cierto? Que tuvo una historia muy particular y que se estrenó en un programa chileno denominado Sábado Taquilla, que fue en noviembre de 1990, y se convirtió en uno de los grandes clásicos, que fue lanzada además como el segundo sencillo de Corazones, y tuvo un gran éxito en Chile, convirtiéndose posteriormente en uno de los temas más reconocidos de la banda. Aquí está, Los Prisioneros, Estrecheste Corazón.
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Hasta Quedarte, Diego Torres presente junto a Manuel Carrasco aquí en tu radio. Presente también las novedades que tenemos para ti, así que antes de iniciar una nueva hora te tenemos que comentar cómo puedes ser parte del Volando Tour que llega a Santa Cruz junto a Vele. 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Envía tus audios ya, mientras J Balvin. ¿Y dónde está mi gente?

aquí en tu radio. Iniciando una nueva hora en todo el país y además con buenas noticias, porque en esta hora vamos a tener, atentos, se nos viene Dúo Perfecto. Pero además les quiero comentar que tenemos datos curiosos para compartir contigo. Va a estar Maluma Baby y no podía faltar Kenia Oz con la ruleta rusa.

Opción número uno. Al 76085000 nos tienes que enviar tu audio y decir: yo quiero la opción número uno para iniciar la semana porque yo sí me siento una superestrella. ¡Oh, así! Superestrella más, invitamos a Tini y Gracie. Esta sería la opción número uno. Aitana, Tini.

0: Chicas versus chicos. Entonces, ¿a quién tenemos en la opción 2, 2, 2? Ahí va. Opción número 2, vamos a escuchar.
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0: Ey. Chicas versus chicos. Titi me preguntó.
2: Ey, Titi me preguntó si tengo muchas novias. Muchas novias, hoy tengo a una, mañana a otra, ey.
0: Pero no hay boda.
2: Titi me preguntó.
0: Esta sería la opción número 2. 76 085

0: Ay, está buenísimo, estoy indecisa. No sé cuál de las opciones yo quiero. ¿Tú ya tienes decidido? Ahora envíanos tu audio al 76085000.
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0: Exactamente las 3 de la tarde con 28 minutos en todo el país. Hablemos del momento tan pero tan especial que vamos a vivir en un gran concierto que se nos viene y que queremos que tú lo disfrutes en primera fila. 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

0: cambiaré. ¿Será que con esas disculpas y con esas palabras para que te pueda perdonar, será que insistiendo y dedicándole una y otra vez la canción, vas a decir que sí, te va a perdonar? Bueno, no solamente la canción, es el primer paso, ¿no? Pero luego hay que demostrarlo, claro que sí, que no queden palabras. Lo que no va a quedar en palabras es nuestro dúo. Ya tenemos la respuesta de nuestro público. ¡Hola!
1: Hola, me llamo Agustina y quería votar por la opción 2 del dúo perfecto. Me comunico desde La Paz, Bolivia.
0: Gracias, Agus.
2: Buenas tardes, Radio Disney. Les habla Carla desde Potosí. Mi voto es por la opción 1. Gracias, Radio Disney.
3: What's up, Radio Disney? Soy Ariel de la ciudad de Santa Fe. Yo me voy por la opción number 2. La opción número 2, 2 y 2.
0: Yeah, baby.
4: Hola, Radio Disney.
5: Mi nombre es Carla.
6: Y de mí es Astrid.
5: Y nos comunicamos desde la ciudad de La Paz. Y en este inicio de semana votamos por la opción 2.
6: Radio Disney.
0: Gracias, chicas preciosas. Para ustedes también la 2.
7: Dúo perfecto.

Estuvo genial, ¿no es cierto? Gracias por comunicarte con nosotros, por participar a través del 7608-5000. ¿Con quién bailaste este dúo perfecto? ¿Nos puedes enviar tu audio y nos cuentas? ¿Con quién disfrutaste de las canciones? Y mejor si nos dicen cómo la están pasando en este inicio de semana. Mientras escuchamos a Juanes y Rawayana.

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0: ahí estaba Mora en tu radio, Radio Disney. Quiero comentarte que ya todo está listo para disfrutar música sin cortes, música sin interrupción, pero luego, atentos, porque ya nos vamos a comentar, ya nos conectamos, en realidad, a nuestro en vivo. Te invitamos a que vayas ahora mismo a nuestras redes sociales, arroba Radio Disney, vos cuenta verificada, y también en Facebook como Radio Disney cuenta verificada. Tenemos dinámica, vamos a jugar y mucho más, así que te invitamos a que ya vayas a conectarte, pero ahora, música sin cortes.
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1: 30 minutos de música sin cortes y sin interrupción que vuelven para ti 7 de la noche. Después de haber disfrutado en nuestro en vivo, de compartir contigo, como siempre, las novedades. Esta no podemos dejarla pasar. 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Duende.

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8: Son exactamente las 4 de la tarde con 36 minutos en todo el país. Momento de un consejo súper importante. 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

0: Sebastián Yatra y Belinda. Hablemos de Sebastián Yatra. ¿Cómo fue trabajar con Belinda? ¿Quieres saber? Porque esa es la pregunta que le hicimos en un contacto con tu radio. Vamos a escuchar qué fue lo que nos dijo.
1: Parce, yo a Beli la amo. Increíble, es tan como divertida, es un personaje. Ella y yo nos la llevamos muy bien porque los dos somos como muy como somos y ya estamos bastante locos, creo que en el buen sentido de la palabra, pero nos reímos, le metimos toda la ficha a esta canción. Ella la grabó en Los Ángeles, después nos vimos en Puerto Rico y seguimos regrabando ciertas partes. Y ella es una chica además como que lo que quiere es que salgan las cosas bien, no tiene ese ego de que, ah, parce, lo que hice yo y ya está, sino que también se deja guiar, escucha. Estuvimos grabando muchas veces ciertas partes como de mini cositas como para que la canción genere exactamente lo que nos soñamos, y entre los dos trabajamos muy bien ahí. Ella, yo la puse a grabar muchas veces como ciertas frases como 20 veces, y antes ella me decía, si toca hacerla 100 veces, la hacemos hasta que quede. Y es un gusto tremendo trabajar con gente así, está súper puesta para la canción. Ella es una eminencia, es una chica que más que nadie ha estado involucrada en esto de la música y el entretenimiento desde pequeña, y sabe demasiado y me encanta aprender de ella. Ojalá que sea la primera de muchas veces que colaboramos, que escribamos juntos. Y esta canción también es un regalo para México, que es un país que amo demasiado, que cada vez que piso tierra mexicana yo me siento pleno. 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

Iniciamos una nueva hora en todo el país. Lo poco que yo quiero junto a Morat y Silvestre Dangond aquí en Radio Disney. Más novedades de las cuales queremos compartir contigo hoy en la historia. Ay, uno de mis personajes favoritos, yo diría. Sí, lo tengo en mi lista. En 1962 apareció por primera vez el grandioso y espectacular Hombre Araña, o como lo conocemos, Spider-Man. Un personaje que transformaría para siempre la historia de los cómics. 10 de agosto de 1962, Spider-Man debutó en la revista Amazing Fantasy, creado por Stan Lee y Steve Ditko. Sí, la historia presentó a Peter Parker. Recordemos, este adolescente común que obtuvo esas habilidades extraordinarias tras ser mordido por una araña radioactiva. Su concepto que rompió con los héroes tradicionales, sí, fue amado desde el inicio, ¿no es cierto? Al mostrar, pues, a un protagonista muy joven, con problemas cotidianos, pero también con muchas responsabilidades, al usar sus poderes para poder ayudar a otras personas. Y claro, con el tiempo, el Hombre Araña se convirtió en uno de los personajes más populares de la cultura popular y uno de los mayores símbolos de Marvel. Así que, si eres fanático de Spider-Man, ahí en los comentarios, cuéntanos. Cuéntanos qué es lo que más admiras, de Peter Parker, por ejemplo. Y del Hombre Araña también, ¿listo? Porque ahí como tú lo ves en su vida cotidiana, tú dices, sí, él es muy inteligente, por ejemplo, ¿no es cierto, Peter Parker? Ahora, como superhéroe, ¿qué es lo que más admiras de él? ¿Lo que más te gusta, por ejemplo? ¿Ah? Coméntanos ahora mismo al 7608-5000 en nuestro WhatsApp. Mientras tanto, aquí es Elena

0: 5 de la tarde con 14 minutos en todo el país. Gracias por seguir conectado con nosotros. Tenemos saludos.
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0: Hola Ricardo, ¿cómo estás? Saludos en la ciudad de Cochabamba. Que tengas una excelente tarde. Gracias por estar conectado con nosotros a través de nuestros diales en sintonía. Dice todos los días mientras estoy trabajando, mientras voy a recoger a mis pequeños al colegio, siempre conectados con la radio. ¡Ay, qué bonito! Muchas gracias por este mensaje. Un saludo muy especial a todos los que nos están escuchando en el Mercado Mutualista, en la ciudad de Santa Cruz. Ya nos comentaron que están a todo volumen. ¡Me encanta! Bueno, para los del Mercado Mutualista, una canción también así de alegre, súper movida. Alegre como son ellos, ¿eh? Ahí en el mercado, más volumen, porque Bizarrap junto a J Balvin, para ustedes, en Radio Disney.

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Más música para ti, Carlos Vives, tuyo y nada más. El amor y el...

desearte que te vaya muy bien ahora que ya estás saliendo del trabajo y dices, bueno, voy a mi primer día de gimnasio, voy a mi primera clase de natación, a tu primer día de baile también puede ser. ¿Qué clases estás tomando? Bueno, lo importante es que vas con tu radio y estamos aquí para desearte lo mejor y que sobre todo lo disfrutes al máximo. Y qué mejor con la música de Radio Disney. Que te vaya excelente. Aquí está Faith en tu radio. 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

Olivia Rodrigo presente aquí en Radio Disney cuando son las 5 de la tarde con 40 minutos en todo el país. Quiero comentarte que hay nueva música en la programación de tu radio y esto te va a encantar a ti, fanática, a ti, reina que nos estás escuchando. La música de Capo no puede faltar. Y esta canción, que es parte del concepto que tiene Afro Rosa, que es una identidad creativa, por cierto, del artista, en el que está mostrando, por un lado, la sensibilidad y la fortaleza sumado a la sofisticación y la autenticidad que él dice que sí pueden convivir en un mismo universo. Y es lo que se refleja en lo más reciente que tenemos en la programación y que de seguro ya forma parte de tus favoritas, ¿no es cierto? Apoyarla, a seguir escuchando y también

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0: Estás cantando para ti en Radio Disney 98.5 en Santa Cruz, 102.7 en La Paz, El Alto y Cochabamba, 6.9 en Tarija. Quiero comentarte que Sebas ya está en la cabina, ya se viene bonus track, hay más novedades para ti, que tengas un excelente, ¿qué digo excelente? Maravilloso inicio de semana junto a Luke Ray La Conga.
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al ritmo de esta bachata iniciamos esta tarde con Dardos, Romeo Santos y Prince Royce sonando aquí en Bonus Track. Sean bienvenidos, soy Sebastián y qué gusto tenerlos hoy con grandes artistas, grandes informaciones y entrevistas que te vamos a dar el día de hoy. Tenemos lo mejor del deporte con ESPN y mucho más. Alistémonos porque es momento de empezar con muy buena música. Alejandro Sanz da inicio con Las Guapas sonando aquí en tu radio.

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0: Pablo Durante dice, vámonos de aquí. ¿A dónde nos vamos? Tú dinos. Escríbenos a nuestra línea de WhatsApp 7608-5000 o sino también al
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0: ¿Cuál es el plan para iniciar esta semana? Iniciar quizás paseando con la familia, disfrutando del cine, de ir al circo o quizás pasear en la plaza. Coméntanos cuál es tu plan de inicio de semana. Con un mensaje de texto o un mensaje de voz, quizás tocará navegar en las olas de la piscina para relajarse en esta noche. ¿Y qué mejor que relajarse junto a BTS? Esto es Swim.

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Shakira y Burna Boy con Die Die, la canción oficial del Mundial 2026. Y justo, qué momento ideal para poder escuchar esta canción, porque nuestros amigos, Wilfredo nos comenta, junto a todo su grupo, sus familiares, sus primos, el día de hoy decidieron salir a la cancha a jugar, porque sí, nos mandaron mensaje y nos dijeron, estamos escuchando la radio mientras estamos en la cancha de nuestro barrio jugando pelota. Hoy estamos jugando por ver quién paga la cena. Muy bien, nos encanta saber que están promoviendo el deporte a su manera. Ahí, con buena cena también, perfecto. Veamos qué más tenemos. Tenemos mensajes desde Tarija, nos comenta Karen que está recogiendo a su hija del colegio. Hoy tienen planeado ir a visitar a la abuela. ¡Qué bonito! ¡Qué hermoso saber que todas las personas hoy decidieron estar en familia, compartir un buen momento! ¿Y saben también qué vamos a compartir? Buena música también. Recuerda, envíanos mensaje, por ahí quieres pedir una canción el día de hoy. Mientras, Kenia Oz con Ruleta Rusa.

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0: Marc Anthony Wisin.
1: Que me quiera más. Y a veces lo que más queremos es saber qué está pasando con nuestros equipos favoritos. Y nosotros te informamos, porque llegó la hora de saber lo que está pasando en el mundo del deporte, junto a ESPN.
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1: Empecemos con Bolivia. Erwin Baca es el reemplazante de Justiniano en Bolívar para recibir a Sao Paulo. Erwin Baca se perfila para ser el reemplazante del expulsado Leonel Justiniano en la labor de la contención de Bolívar para el partido de este martes en el estadio Hernando Siles frente a Sao Paulo por la ida de los octavos de final de la Copa Sudamericana de América. ¿Y qué pasa en Argentina? Boca y Recoleta FC por la Copa Sudamericana. Este martes, desde las 9 de la noche, Boca recibe a Recoleta por la ida de los octavos de final de la Copa Sudamericana. El Ceney se buscará comenzar con buen pie la llave ante el sorpresivo equipo paraguayo, que terminó en su grupo por encima de dos históricos del continente, como Santos y San Lorenzo. Viajamos hasta el Real Madrid, o mejor dicho, hasta Madrid, ya que Mbappé dio mano.

0: Madrid presentó los nuevos dorsales oficiales de todos sus jugadores de cara a la nueva temporada. Kylian Mbappé y Vinicius Jr. mantendrán los números 10 y 7 respectivamente, mientras que los flamantes fichajes del conjunto blanco ya saben qué dorsal llevarán. Cucurella lucirá el número 17, Konate el 16, Denzel Dumfries el 24, Bernardo Silva el 20, Carlos Espi el 19 y Jan Diomandé el 25. 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

0: Juanes y Ra Guayana con Time Lapse de Sol. Canción ideal para tomarse una pausa, respirar y disfrutar cada momento al lado de cada una de las personas que tenemos a nuestro lado. Y también para poder descansar, que es una buena opción, ver películas, ver series, y qué mejor que ver la siguiente película que el 14 de agosto se va a estrenar. 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

TR1 Trueno por unas llantas. Y no, no se refiere a llantas de vehículos. Escucha muy bien, la palabra llanta se usa como sinónimo de zapatillas o tenis, mientras que la frase en conjunto alude a la trayectoria, el esfuerzo y el progreso desde sus inicios humildes hasta el éxito. En varios países de Latinoamérica como Argentina o en la jerga del hip hop, a los zapatos deportivos se les llama llantas. Representan el calzado con el camino, los barrios, con el que caminan los barrios y con el que recorrió el camino de la música. Interesante, ¿verdad? ¿Y tú qué llantas usas? A ver, coméntanos. Tú que nos escuchas en 98.5 Santa Cruz, 107 La Paz, el Alto Cochabamba, 109 en Tarija. Esas llantas que te ayudan a avanzar, a seguir en ese camino que estás intentando lograr, quizás para superar alguna meta, como tu carrera, tu objetivo o algún sueño. Hay que volvernos locos para poder cumplir esos sueños, porque las personas normales son aburridas. Hay que ser creativo, crazy, good when crazy, como dice Teddy Swim en esta canción. Disfrutémoslo.

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0: Jamie Safdie con Ordinary Girl, un cover de Hannah Montana. Qué hermoso poder escuchar esta canción y poder darnos un pequeño descanso. ¿Por qué? Porque llegaron esos 30 minutos de música sin cortes ni interrupciones que sabemos que te fascinan. El Expreso de Radio Disney. Después de eso, vamos a leer tus mensajes y veamos si tenemos algunos audios para poder escucharte. Mientras, disfrutemos de estos 30 minutos.
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1: 30 minutos de música sin cortes ni interrupciones. Aitana, Luciano Pereira, David Bisbal, Mau y Ricky, Danny Ocean y muchos más nos estaban acompañando en el Expreso de Radio Disney. Y también quien nos acompañan son tus mensajes que nos llegan a nuestra línea de WhatsApp. Queremos saber cuál es el plan del día de hoy. Y pues bueno, hay personas que se comunicaron con nosotros, nos mandaron su mensaje de texto y queremos leerte. Por ejemplo, el caso de María José. Se comunicó y nos dijo, hoy tocó turno doble. Hoy me toca quedarme hasta tarde en el trabajo, así que me encanta poder estar bien acompañada con ustedes. ¡Ay, qué lindo! Nosotros súper felices de acompañarte siempre. ¿Qué más tenemos? José Carlos. Ok, José Carlos desde Cochabamba. Nos comenta que está en su taxi trabajando. Hoy va a estar trabajando hasta cierta hora, tipo 7:30, ya termina su turno, entonces perfecto. Le toca, hoy hay cumpleaños de un familiar de su esposa y va a disfrutar. Hoy el plan es estar con la familia de su esposa y disfrutar de buena música. Muy bien. Aproveche también, le queremos felicitar al cumpleañero. Mándenos el nombre, José Carlos. ¿Quién es el cumpleañero para que le digamos cumpleaños feliz? Perfecto, entonces seguimos recibiendo tus mensajes. Nos preguntan cómo activar el despertador, cómo programar el despertador. Más adelante les vamos a decir, así que estén muy atentos a la sintonía, porque mientras tú te vas conectando un poco más, vas sintiendo la música, ¿qué tal si escuchamos a Justin Timberlake? Esto es Like I Love You.
2: 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When I'm looking at you, whatever. Keep looking at me. You're scared now. Right? Don't feel me, baby. It's just Justin.

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¿Qué pasa cuando una mujer hipnotiza y enamora a un gran artista? Pues bueno, quizás busca qué es lo que le gusta a esa chica y decide escribir una canción sobre ella. Pues hablamos de la canción Princesa de Río Roma junto a Ciencio, que fue lanzada en marzo de 2017. Es un tema de pop con ritmos urbanos que se mezcla al estilo romántico del dúo mexicano con la frescura juvenil de la boy band. Nació cuando José Luis Roma salió con una mujer amante del género urbano con quien escuchaba reggaetón lento de Ciencio. Esto lo inspiró a escribir el tema e invitar a la agrupación a colaborar. Es un tema muy divertido, coqueto y sobre todo bailable. ¿Y de qué habla en sí? De consentir, cuidar y valorar a la mujer, tratándola como una verdadera princesa, sin perder el ritmo alegre. Princesa de Río Roma junto a CNCO.

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